El betaño, sí, el betaño ya se hacía después cuando los novios recibían sus regalos, venían a la mesa, era un...

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1: Para los que en la ronda